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pasan por el pecado. El hombre es incapaz de hacer lo bueno, pero el Señor ama al hombre, el Señor ama al hombre y el Señor dio su vida para salvar a los hombres. Él no quiere la muerte de los hombres, Él quiere la vida para los hombres y Él se dio a sí mismo y Él ha enviado la palabra para convencerte a ti. Y si tú te pones en obediencia a la palabra, te pones en obediencia al mandato que Dios te da, pues sin duda vas a experimentar algo glorioso de parte de Dios. Vas a experimentar que Él es la verdad, que Él es la vida, y vas a darte cuenta realmente qué desperdicio de tiempo el que ha pasado por no haber entendido antes lo que es la palabra del Señor. Pero también al mismo tiempo te vas a dar cuenta que todo ayuda a bien a los escogidos de Dios, porque vas a estar muy agradecido si bien es tarde. Pero escucha este mensaje hoy, porque el día y la hora tú y yo no lo sabemos, sea nuestra muerte o sea que el Señor venga. Lo importante es estar sobrios y estar escuchando el mensaje que Dios tiene para nosotros y obedecer ese mensaje, porque Él te ama, Él te escogió y Él quiere realmente manifestar su amor profundo en tu corazón, y eso tú lo puedes recibir, pero tú tienes que atender el llamado que Él te hace. Si tú atiendes el llamado que Él te hace, tú vas a manifestar, en ti se va a manifestar el amor de Dios, se va a manifestar la presencia de Dios. Él envía el Espíritu Santo de Dios a todo aquel que le confiesa a Él, a todo aquel que invoque su nombre. Dios lo salva e inmediatamente te va a bendecir con el Espíritu Santo de Dios. Cuando el Señor andaba predicando la palabra del Señor, la gente se admiraba de realmente cómo Él enseñaba, porque predicaba como alguien que tenía autoridad. No era como alguien que trasladaba un conocimiento o una enseñanza, porque alguien hizo esa enseñanza, alguien creó esa enseñanza. Así transmitían los escribas y fariseos la enseñanza. No tenían un respaldo, no tenían una autoridad realmente ellos en sí, pero Jesús vino a demostrar cosas gloriosas y maravillosas. Dice que Él es el Verbo, el Verbo se hizo carne. Mire, es algo muy glorioso realmente lo que ha venido a esta tierra para bendición de todos los hombres. Por eso se le llama Buenas Nuevas, el año agradable que el Señor hizo para tu vida. Y este puede ser tu año agradable si tú reconoces y tú aceptas al Señor Jesús en tu corazón. Mira lo que dice en Juan capítulo 7, versículo 15. Y se maravillaban los judíos diciendo, ¿cómo sabe este letras sin haber estudiado? Jesús le respondió y dijo, mi doctrina no es mía, sino aquel que me envió. Mira que no solo se admiraba la gente por la autoridad con la que él hablaba, sino que aquí podemos ver que la sabiduría que estaba en el Señor Jesús era algo glorioso, era algo maravilloso, y tú y yo sabemos por qué. Pero los escribas, los judíos aquí, estaban ellos sorprendidos. Jesús no fue a estudiar. ¿Y por qué Él sabe tanto? Mire qué importante es que usted y yo entendamos algo. Lo que es nacido de la carne, carne es, y lo que es nacido del Espíritu es. El Señor le dijo a Nicodemo, te es necesario que nazcas de nuevo. Nicodemo era un hombre que sabía la palabra, pero no había nacido de nuevo. Tenía un conocimiento humano, pero no tenía el conocimiento de la aplicación de la verdad, que viene con autoridad y que viene con testimonio, donde hay un fruto, donde hay un resultado poderoso espiritualmente. Y Jesús era la manifestación de la gloria del Señor. Realmente Él es la manifestación de la gloria de Dios, porque Él es el Verbo hecho carne. Pero acá Él está en condición de hombre, también manifestando la sabiduría, porque el Espíritu de Dios
estaba sobre él. El Espíritu de Dios viene sobre todos los creyentes. Conozco gente que predica la palabra del Señor, no sabe leer, pero entiende la palabra. Por el Espíritu habla palabras, habla misterios, predica la palabra. ¿Sabes? Nuestra capacidad no viene de nosotros mismos. La capacidad en Dios proviene del Creador del cielo y de la tierra hacia nosotros por obra del Espíritu Santo de Dios. Esto nos ayuda a entenderlo y nos ayuda a nosotros meditarlo y reflexionarlo para que no haya altivez en su corazón ni en mi corazón, que lo que somos en Dios es por gracia de Dios, no porque nosotros seamos buenos, sino porque a Él le ha placido hacer misericordia con nosotros, a Él le ha placido bendecirnos y es su misericordia. Y esa misericordia Dios la quiere hacer contigo, Dios quiere manifestar su amor contigo, Dios quiere bendecirte espiritualmente para que quizás, la gente acá se preocupa por los títulos universitarios, la gente acá está desesperada, los esposos y esposas tienen que trabajar para pagar los estudios de sus hijos. Qué importante fuera que así como se preocupan por los estudios de sus hijos, se preocuparan realmente por dedicarle el tiempo a Dios, de llenarse del Espíritu Santo, de llenarse de su bendita palabra, escuchando la palabra, leyendo, poniendo en práctica los versículos, memorizándolos, aplicándolos. Porque cuando tú decides obedecer a Dios y el Espíritu de Dios está sobre ti, te vas a volver una persona sabia, una persona que va a cambiar su lenguaje, su manera de hablar. Sabes, yo era una persona muy mal hablada, aunque era una persona que venía del colegio, me gradué, soy perito mercantil, pero no estoy diciendo con esto que siempre por la cultura, por la manera de ser, somos personas como agarramos modismos. Y a veces somos mal hablados. Todavía, aún así, a mí me cuesta un poco porque no crea que fui experto en la clase de español. No, me costó español, me costó inglés. Y estamos en un país de verdad de habla de español. Pero yo tengo que reconocerme mis debilidades. Y me ha costado. Me costó la ortografía y aún así sigo luchando con algunas palabras por los modismos que a veces se pegan en nosotros. Pero sabes, cuando el Señor me llama a predicar, yo me siento incapaz. No puedo ser yo una persona que puede servirle al Señor porque no soy una persona preparada, que yo pueda hablar elocuentemente. En el colegio, más bien como con el pecho, pasé las clases acerca de redacción o de querer, por ejemplo, el querer exponer. No, era una persona buena en matemáticas, en algunas clases muy habilidoso, pero ya para estar al frente del público o exponer en clases, no, yo no era ese tipo de personas. Entonces, obviamente, vamos a huir realmente al llamado, pero Dios en su infinita misericordia nos entiende a nosotros nuestras debilidades. Pero ¿sabes qué es lo más maravilloso y glorioso de todo? Que cuando tú te sometes a Dios y cuando Él te bendice espiritualmente, tu manera de hablar va a cambiar. Te vas a volver una persona diferente, una persona mansa, una persona donde el mensaje que tú hablas es enseñado por Dios. Entonces la gente acá estaba admirada, los judíos estaban admirados. ¿Cómo es posible de que Jesús hable de esa manera si Él no fue a la universidad, si Él no fue a la escuela? Él no, y usted imagínese en ese tiempo, estoy seguro que no había, pero había una preparación para las personas, pero Jesús no participó de esa educación. Entonces podemos ver de que nuestro Dios es un Dios todopoderoso que bendice a sus hijos. Mire, ¿qué sería de las personas que no tienen la oportunidad de ir a la universidad? Pero, ¿sabes? Nuestro Dios pensó en todos, pensó en todas las diferentes clases sociales, en la pobre, en la mediana, en todos. Para todos hay salvación si tú invocas
el nombre del Señor y Él te va a bendecir espiritualmente. No menosprecies el Evangelio. El Evangelio es poder de Dios para los que son salvos. Hay gente que creen que el poder está quizás en el mejor estudio universitario. Déjame decirte que no es así. No es así. Muchas gentes van a estar muy preparadas porque siguen estudiando, estudiando y preparándose y llegan hasta a edad bien avanzada. No estoy diciendo que sea malo estudiar. Qué bueno que te prepares, pero ¿de qué te sirve si no te preparas en el Evangelio? ¿De qué sirve si no aceptas al Señor Jesús en tu corazón? ¿De qué sirve si no le das prioridad al Espíritu Santo de Dios y a la palabra de Dios que sí te va a hacer sabio y sí te va a hacer entendido en todas las cosas? Entonces, Dios quiere bendecirnos, quiere favorecernos. Quizás para la gente que hoy en día está preparada en un lugar, podría pensar que ser cristiano, ese es como clase menor. No, déjame decirte algo. Si tú no tienes ningún estudio, si tú quizás lo único que has hecho en este mundo ahorita mismo es que te has arrepentido y has reconocido al Señor Jesús como tu Señor y como tu Salvador, déjame decirte que tienes el mejor título, porque ese te lleva a vida eterna. Los otros no, son títulos que de alguna otra manera nos sirven para vivir, pero no son cosas que te van a poder trascender y llevar allá a la vida eterna. No estoy diciendo que no hay que prepararnos. Claro que hay que prepararnos. En lo que estoy tratando de decir es que hay gente que sí le da prioridad a aquellas otras cosas que en realidad sí son importantes, pero no tan importantes como el que tú aprendas de la palabra del Señor, que te va a hacer sabio, por muy torpe que sea la persona. Si tú aplicas la palabra del Señor, te va a hacer totalmente diferente. Yo no conozco en este mundo, porque la palabra de Dios lo dice, te lo voy a repetir y te lo voy a decir. En todos los estudios, todas las personas se pueden preparar con la mejor carrera y pueden demostrar que quizás sean personas honestas. Quizás puedan demostrar que son personas honradas. Pero yo te voy a decir algo. Si no tienen al Señor Jesús, en sus pecados van a morir. Porque delante de los hombres podrán ser piadosos o podrán ser honestos y honrados. Pero delante de Dios, la paga del pecado es muerte. Y la palabra del Señor dice que por cuanto todos pecaron, todos están destituidos de la gloria de Dios. El único que puede enseñar y darle a un hombre un corazón íntegro, a una mujer un corazón íntegro, es la palabra de Dios, es el Señor Jesús el que puede hacerlo en nuestros corazones. Por eso hay que tomar el Evangelio, hay que arrebatar la vida eterna. Conozco gente, lamentablemente, se enfocan en sus trabajos, se enfocan en sus negocios y no le dan importancia al Evangelio. Déjame decirte, y con autoridad te lo puedo decir, porque yo lo vivo. Yo sé que es tener bienes, yo sé que es tener cosas materiales, yo sé que es tener a cargo una empresa. Y te voy a decir, no hay cosa mejor que tú le des la prioridad a Dios, porque Dios se encarga de las añadiduras. Si tú confías en el Señor, seguramente Él te va a dar diligencia y te va a dar sabiduría para que puedas ejercer la mayordomía y el sacerdocio que Dios te ha delegado. Pero tienes que confiar en Dios, tienes que habitar en la presencia de Dios, tienes que escuchar el consejo de Dios, porque el consejo de Dios es sabiduría de lo alto, es entendimiento de lo alto. Mire, la gente cuando compra un artículo que de repente es un poco desconocido, sea una refri, sea de repente un vehículo, a algo que de repente por primera vez va a utilizarlo, trae un manual, ¿cómo va a utilizarlo? ¿Sabes? Nuestro Dios es el creador del cielo y de la tierra. Nuestro Dios es el hacedor suyo y mío. Por lo tanto, Él nos ha dado un manual que nosotros hacemos bien en consultar la palabra profética más segura, en la que hacemos bien en estar ahí para escuchar, para obedecerla, para vivir una vida que sea agradable a Dios. Y nuestro Dios es un Dios que tiene toda la sabiduría y todo el entendimiento. Mire, la gente estaba admirada, pero es que en realidad el Verbo se hizo carne. Nuestro Dios es inteligente, nuestro Dios lo conoce todo, lo sabe todo. Él no tiene límites. Nosotros los hombres terrenales acá
sí tenemos cierto límite. Dice la palabra que no hay hombre que pueda lograr entender y comprender lo que Dios ha hecho, ni los científicos, ni lo que desarrollaron la luz, los motores, nada. De toda la ciencia que usted ve desarrollada, la tecnología que va a llegar hasta el punto cúspide, porque así lo dice la palabra, la ciencia se aumentará, dice la palabra. Entonces, aunque pase todo eso, aunque pase lo de que aumente la, ninguna de esas personas, ninguno de esos científicos más dotados pueden alcanzar a entender lo que Dios ha hecho. Ni aún los siervos de Dios pueden entender lo que Dios ha hecho, porque todas las cosas serán hasta que el Señor complete toda su obra. Todos vamos a entender hasta que nuestros cuerpos sean transformados, es que vamos a entender todas las cosas que Dios ha hecho. Mientras tanto, está en misterios. El Evangelio es un misterio que se revela a los niños, aquellos que invocan el nombre del Señor, que dice: Señor, yo necesito ayuda, soy pobre de espíritu, te necesito a ti. Ahí en ese momento tú naces del Espíritu y vas a conocer, y Dios se va a revelar y te va a dar sabiduría, te va a dar entendimiento. Pero lo que vamos a obtener es lo suficiente para tener una vida piadosa, una vida llena de esperanza, de amor, de paz, de gozo. Suficiente para que todo hombre entienda realmente y pueda ser salvo por medio del Evangelio, que es poder de Dios. Así es. No como otra gente maliciosa que dice: yo quiero otra señal y quiero otra señal. Y por mucho que vean señales, no se convencen. Pero no se convencen no porque no quieran, es porque su corazón es perverso. Su corazón está realmente inclinado a la perversidad, a la maldad, al pecado, y rechazan realmente el Evangelio. Eso es lo que está sucediendo, eso es lo que está pasando. Pero nuestro Dios nos ama, nos escogió, quiere bendecirnos, quiere darnos sabiduría. Por eso, no importa en la condición que tú estés, si el Señor te llama, ven y respóndele. Él te va a hacer sabio. A ti que quizás no fuiste a la escuela, quizás ni al kinder, a ti que quizás te graduaste en la mejor universidad, Dios quiere darte una sabiduría diferente, una sabiduría que sí te va a dar vida eterna. A todos Dios quiere bendecirnos, quiere empoderarnos, quiere hacernos entender la verdad. Mire, no hay cosa más maravillosa que aprender a escuchar la voz de Dios. Porque estos judíos estaban allí experimentando que la sabiduría estaba hablando, que la inteligencia estaba hablando. Claro, era el verbo. Imagínese usted el verbo hecho carne, hablando. Es como que usted dijera ahorita: lo que el pastor está predicando como que está bien, pero ¿de qué le sirve que solo diga está bien si no obedece lo que Dios le está diciendo? ¿De qué le sirve a usted que diga: yo admiro a esa persona que predica? No me estoy refiriendo a mí, puede ser algún predicador que usted diga: me encanta cómo predica esa persona o esa mujer, cómo predica, me encanta cómo habla, qué elocuente, qué mensaje, es como que Dios está... O sea, claro que hay que escucharlo, pero nota, ¿de qué sirve que tú admires si al final tú concluyes y dices: ah, está bueno el mensaje, muy inteligente, muy bien, qué sabio lo ha hecho Dios? Pero ¿de qué sirve si tú no tomas el consejo? ¿De qué sirve? Imagínate los judíos que están sorprendidos de que Jesús en realidad no fue a estudiar, pero hay una elocuencia en él, hay sabiduría en él, y no toman el consejo. Reconocen lo grande que está allí de sabiduría, pero no toman el consejo de él. Mira cómo es el orgullo del hombre, hermano. Cómo es el hombre de orgulloso, hermano, que solo se consideran a sí mismos porque solo tienen derecho por lo que ellos son o por lo que ellos tienen a veces. Por eso a veces no pueden rebajarse y entender
que Dios imparte dones, talentos a otros. Y de repente por eso es que podemos ver que niños, así lo dice la palabra, están pastoreando multitudes. Por eso, hermanos, podemos darnos cuenta de que nuestro Dios es el que imparte la sabiduría, los dones, los talentos, los diferentes ministerios que el Señor imparte para poder ser de bendición para los hombres. Y este es un tiempo glorioso, maravilloso, donde Dios está bendiciendo, pero deja de ser orgulloso. Quizás digas, ah, no, yo prefiero que quizás me pastoree a alguien que sea graduado de algún tipo. No, no necesariamente va a ser así. Tú no puedes poner las condiciones. Mira, los judíos no sé qué condiciones estaban poniendo, pero yo me imagino que ellos estaban diciendo, o sea, ¿de dónde saca él si no ha estudiado? Pero sabes, él no me puede pastorear a mí. Él no, porque nosotros sí somos preparados. Pero él, imagínense hasta dónde podía llegar el orgullo del hombre, hermano. Pero el Verbo hecho carne estaba ahí. Jesús mismo estaba ahí. Ellos estaban admirados de la enseñanza. Ellos realmente sabían que Jesús estaba hablando la verdad. Pero ellos prefirieron rechazar la verdad. Mira lo que sigue diciendo la palabra del Señor en el versículo 16. Jesús le respondió y dijo: mi doctrina no es mía, sino de aquel que me envió. Mira, una cosa maravillosa que nosotros debemos de entender es que Dios no comparte su gloria con nadie. Y Jesús nos lo enseñó muy claro. Jesús podía glorificarse porque Él era Dios, pero Él no. Él vino a darle toda honra y gloria al Padre. Por eso el Padre coronó de gloria a nuestro Señor Jesucristo. Por eso usted y yo honramos y glorificamos a nuestro Señor Jesucristo. Y nuestro Padre se goza de que usted y yo honremos al Hijo y glorifiquemos al Hijo por el misterio, por esa obra de redención que hubo, donde Él fue obediente, Él no rehusó, Él fue obediente al Padre. Y tal como el Padre le dio el mandato, Él vino y lo aplicó. Y cuando estos están admirados de la enseñanza que Jesús dice, no, esta enseñanza no es mía, le dice Él. No es mía esta enseñanza. Esta enseñanza no viene de ninguna universidad, de ningún lugar. Ustedes tienen razón, yo no fui a estudiar. Esta enseñanza me la dio mi Padre que está en los cielos. Esta enseñanza me la dio mi Padre. Así dice, pero sigue diciendo algo en el versículo 17. El que quiera hacer la voluntad de Dios, conocerá si la doctrina es de Dios o si yo hablo por mi propia cuenta. Hermano y hermana que me esté escuchando, es tiempo que usted y yo entendamos que es muy importante aprender a escuchar la voz de Dios, obedecer su bendita palabra, porque todo aquel, oiga bien esto, que quiera hacer la voluntad de Dios, va a conocer si la doctrina es de Dios o si habló por su propia cuenta. Cuando tú buscas con integridad a Dios y de verdad a Dios, te das cuenta que el mensaje de Jesús fue hacer la voluntad del Padre. Te vas a dar cuenta en realidad de que Él es la verdad y que Él es el enviado de parte de nuestro Padre. Cuando tú buscas al Señor con un corazón genuino y sincero, tú vas a establecerte en la enseñanza de nuestro Dios que es verdadera. No habrá confusión para tu vida. No habrá mentira ni engaño en tu vida si tú decides con integridad buscar a Dios. Digo esto porque hay gente que busca a Dios, pero lo busca con otras intenciones en su corazón. Y sin duda, el enemigo va atraparte y va a engañarte fuertemente, porque a nuestro Dios nadie lo puede tomar por sorpresa, porque Él lo conoce todo. Él sabía lo que estaba pasando ahí con los judíos. Ellos decían hacer la voluntad del Padre, pero no reconocían a Jesús como Dios. Sí estaban reconociendo que era muy inteligente, que tenía mucha sabiduría, que de dónde viene esta sabiduría, sí lo estaban entendiendo, pero no lo estaban aceptando, porque en ningún momento ellos estaban haciendo la voluntad de Dios. Si ellos hubieran estado haciendo la voluntad de Dios, hubieran entendido que lo que Jesús estaba diciendo es verdad.
que Él vino a hacer la voluntad del Padre. Dice la palabra del Señor en Juan capítulo 3, versículo 16. Porque de tal manera amó Dios al mundo, amó el Padre, amó Dios al mundo, que dio a su Hijo unigénito para que todo aquel que en Él crea no se pierda, mas tenga vida eterna. Si ellos hubieran estado haciendo la voluntad de Dios, hubieran entendido que Jesús es el cumplimiento del enviado de nuestro Padre para que todo aquel que en Él cree no se pierda, mas tenga vida eterna. Es tiempo, querido hermano, que usted y yo entendamos de que nuestro Dios quiere que seamos sensibles a la voz del Espíritu. Es importante que reconozcamos que Él es la fuente de sabiduría, que Él es el que da la enseñanza, que Él es el que conecta con las sanas palabras que tú y yo necesitamos. Yo no sé cuál sea tu situación en este momento, si es una posición como de los judíos. Los judíos eran personas preparadas, porque eso es lo que está sucediendo. Están admirados ellos. De alguna u otra manera, habían algunos de ellos preparados, escribas, fariseos, doctos, preparados realmente. Dizque conectados con la voluntad de Dios, pero no entendían la enseñanza de Jesús. ¿Por qué no la entendían? Porque no estaban conectados con la voluntad de Dios. ¿Sabes? Si hay algo bonito y maravilloso del Evangelio de nuestro Señor Jesucristo, es que cuando tú buscas de verdad al Señor, tú te das cuenta que estás en el verdadero Dios y la vida eterna. Él no es confusión. Estamos claros que vendrán muchas falsas personas. El Señor Jesús dijo, personas que harían mercadería de nosotros, que predican el Evangelio por dinero, que predican el Evangelio por demostrar que son poderosos, que predican el Evangelio por sus propios beneficios. Ya sabemos que todo ese, ya sabemos que también vendrían gentes que serían apóstatas, que rechazan el Señorío de Cristo, que rechazan que Jesús es Dios, el espíritu del anticristo que está en operación fuertemente hoy más que nunca en este tiempo, ¿verdad? Con diferentes sectas en todos lados, y la gente sigue esas enseñanzas mentirosas, malas, totalmente perversas, ajenas de la verdad. Pero por mucho que la gente ande en la mentira, en la mentira, en la mentira, en el engaño, o sea, no va a tener un fruto real, no va a tener una paz interna en el corazón, no va a entender realmente qué es salvo y de qué es salvo. No puede. En cambio, el Evangelio de Jesús, ese sí es verdadero. Y ese sí te da seguridad de salvación y de vida eterna. Ese te da testimonio de que eres hijo de Dios. El Evangelio verdadero, hermano, te conecta con las palabras de verdad genuinas, que es tan profundo que el temor se va de tu vida, porque el amor de Dios se perfecciona en nuestros corazones, al punto que ni la muerte, ni la vida, ni lo alto, ni lo profundo, ni principados, ni potestades, nada en este mundo puede separarnos del amor de Cristo Jesús. El apóstol Pablo dijo, sea la condición que esté, teniendo o no teniendo, he aprendido a gozarme, he aprendido a disfrutar cualquiera que sea mi condición. ¿Por qué? Porque el Evangelio es poder de Dios. El enemigo no tiene parte en nuestras vidas. Sabemos que Él es padre de mentira y ha levantado muchas estructuras para engañar a los hombres. Usted debe ser inteligente, hermano, hermana que me está escuchando, hombre, mujer de casa, joven que me está escuchando. Usted debe ser inteligente y debe de correr por la verdad. Usted no puede estancarse en la mentira, no puede quedarse en la mentira o en el engaño. Busque a Dios con todo el corazón. Aférrese hoy más que nunca a Cristo Jesús. El único que lleva el camino al Padre se llama Cristo Jesús. Él es el camino, Él es la verdad, Él es la vida. Nadie puede ir al Padre si no es por medio de Cristo. Usted no puede saltarse eso. Usted no puede poner otro fundamento que no sea el de Cristo Jesús. Cristo Jesús es el fundamento sólido. Y todo aquel que obedece la palabra es comparado a un hombre que pone buen cimiento en su casa, que aunque vengan los vientos que vengan, los problemas que vengan, nada va a poder hacerte daño. Aunque tengamos que sufrir dificultades,
Aprendemos paciencia. Aprendemos paciencia. Aprendemos a ser humildes. Aprendemos a ser enseñados. Aprendemos a escuchar la voz de Dios. Y el Señor quiere que tú atiendas realmente lo que Él te está diciendo hoy. Atiende el llamado del Señor. Ven al Señor. Agárrate de Él. Déjate enseñar por Él. Porque Él te va a hacer sabio. La universidad te da una enseñanza para que tengas habilidades, para que tengas cosas. Y es bueno, eso no es malo. Es parte de estar preparado, como Daniel estaba preparado y fue preparado en el palacio de Nabucodonosor. Pero él tenía una sabiduría, su espíritu era diferente al de todos. Y es precisamente eso lo que Dios quiere hacer en tu vida, porque el velo fue quitado. Y cuando tú te conviertes al Señor, dice la palabra que el velo es quitado. Y dice que somos transformados a la misma imagen de nuestro Señor Jesucristo. Porque donde está el Espíritu del Señor, allá hay libertad. Y el Espíritu Santo de Dios viene sobre tu vida para darte entendimiento y entender que el Evangelio es verdadero, es verdad, que hay vida eterna para todo aquel que invoca el nombre del Señor. Es importante que escuchemos atentamente la voz de nuestro Dios. Este es el tiempo. Que escuchemos su voz. Si usted escucha la voz del Señor, yo sé que cosas gloriosas van a suceder si tú la obedeces. Porque mira lo que dices, el que quiera hacer la voluntad de Dios va a poder entender si la doctrina fue de hombre que habló por su propia cuenta o fue porque vino de parte de Dios. Es algo maravilloso cuando tú aceptas al Señor Jesús en tu corazón, donde te das cuenta que el Padre y el Hijo uno son. Así es, nadie te va a poder confundir, nadie te va a poder engañar, porque Él da testimonio. Si glorificamos a nuestro Señor Jesucristo, lo glorificamos por el Espíritu Santo de Dios. No es porque lo memorizamos, porque alguien nos lo dijo que lo repitiéramos. No, yo estuve así antes del 2013, repitiendo como me lo enseñó el mundo. Pero hubo un día donde tuve el encuentro con Cristo Jesús. Y ahora puedo alabar y adorar a Dios. Pero ya sé que es obra del Espíritu Santo, dándome el entendimiento a quién adoro, a quién alabo, a quién glorifico, a quién sirvo, a quién obedezco. Él es mi Señor, Él es mi Dios. Y Él se ha dado para cada uno de nosotros. Qué importante es que nos rindamos al Señor. Es tiempo de rendirnos a Él. ¿Quieres escuchar la voz de Dios? ¿Quieres escuchar al Señor? ¿Quieres escuchar al Señor? Déjame decirte esto. Él está tocando la puerta de tu corazón. Si tú le abres la puerta, Él va a entrar a tu corazón. Él va a comer contigo. Él va a ser tu compañero de aquí en adelante. Y Él va a guiarte con su Espíritu. Y Él va a obrar con poder en tu vida. Si tú lo crees, yo te invito esta preciosa tarde que le entregues el corazón al Señor. Yo sé que Él va a obrar contigo, pero rinde su corazón a Él. Es tiempo de que le entregues tu vida al Señor. Ya no luches en tus fuerzas, no luches con tu entendimiento. Solo cree en el Señor Jesucristo y serás salvo tú y tu casa. Y cercana está la palabra de fe. Solo tienes que creer. Solo tienes que creer en el corazón. Nuestro Dios sigue haciendo milagros y maravillas. No sé cuál sea la situación por la cual estés pasando, pero el Señor dijo, vengan a mí todos los que están cargados y trabajados, y yo os haré descansar. Nuestro Dios quiere darte libertad, quiere darte sanidad, quiere darte restauración. Él quiere bendecirte, quiere favorecerte. Ven, humíllate ante el Señor, reconócele. No seas como estos judíos que entendieron que realmente Él era, ¿de dónde sacó Él esta enseñanza? Pero si no fue a estudiar. Es tiempo de que te rindas. Hay gente que dice, sí, nuestro Señor Jesucristo dio su vida por mí en la cruz. Sí, pero no le entregas el corazón. Está reconociendo que Él hizo una obra gloriosa, maravillosa. ¿Y por qué no das el paso de entregarte a Él? ¿Por qué no das el paso de entregarte a Él?
Hoy podemos ver por diferentes medios, todo mundo está hablando de nuestro Señor Jesucristo. Ajá, y tú solo te quedas diciendo, gran obra hizo el Señor Jesucristo por nosotros, por todo el mundo, para salvarnos. Pero ¿por qué no lo aceptas en tu corazón? Tienes que aceptarlo en tu corazón, tienes que arrepentirte, tienes que humillarte. No basta con solo reconocerlo, sino que tienes que aceptarlo en tu corazón y tienes que hacerlo su Señor. Tienes que entregarte, tienes que humillarte, tienes que rendirte. El Señor no va a hacer de menos un corazón quebrantado. No lo va a rechazar. Él no se va a negar porque Él te ama. Él se dio por ti. Ven a Cristo Jesús. Deja que Él te bendiga, que Él te favorezca, que Él te bendiga, que Él obre con poder en tu vida. Quizás digas, mi casa está desordenada, mi vida está desordenada. Deja que Él te ayude a reparar todas las cosas. Deja que Él alinee tu camino. David dijo, alinea mi camino. ¿Sabes? El día que yo le entregué el corazón a Jesús fue un día muy especial para mi vida. Pero cuando empecé a caminar en el Evangelio, me di cuenta que mi camino estaba bien torcido. Y digo, Señor, tienes que ayudarme a alinear mi camino. No estaba casado con mi esposa, vivíamos en unión libre. Bueno, estábamos casados por lo civil, pero yo comprendí la bendición de Dios y el misterio del matrimonio. Y yo dije, yo tengo que honrar a mi esposa y tengo que serle ejemplo a mis hijos. En ese momento, yo sabía que mi vida estaba muy, muy, con muchas curvas y había que alinear el camino. Yo había leído el Salmo de David, alinea mi camino. Y yo dije, me toca a mí también pedirle al Señor, alinea mi camino, Señor. Soy un poco orgulloso, un poco malcriado de mi boca. No hablo bien, Señor, ayúdame porque la gente me va a juzgar si me escucha hablar y no hablo bien. Entonces, ayúdame, cambia mi vocabulario, Señor. Ayúdame con estas malas palabras que aprendí, que me cuesta controlar mi boca. Ayúdame, Señor, ayúdame con mi orgullo, Señor. Quita eso de mí, esos celos feos que he tenido, Señor. Quítame, yo no quiero esto porque son obras de la carne. Ayúdame. Pude ver que mi camino estaba muy, con muchas curvas y el Señor va a ayudarte. Pero tú no puedes decir, voy a cambiar primero y luego voy a ir al Señor. No, no, no tomes esa decisión. Yo estuve haciendo eso durante mucho tiempo y por eso nunca iba a una iglesia. Pero cuando me di cuenta que el hombre por sí solo no puede cambiar, es Cristo quien ayuda a cambiar a la persona. Yo te invito esta tarde. Yo estoy seguro de que el Señor, si tú le aceptas en tu corazón, Él va a bendecirte. Y vas a poder decir, pero mira qué maravilloso, vas a poder decir, el Señor sí tiene toda la sabiduría. Qué glorioso es que hoy Él es mi Padre, Él es mi papá, Él es mi Salvador. Mira, no como los judíos, que solo lo dijeron, pero no lo tomaron, hermano. No lo quisieron, pero usted sea inteligente. Arrebate la vida eterna. Los tiempos que vivimos son tiempos delicados. Esa trompeta no tardará en sonar. En cualquier momento sonará la trompeta. Hoy la gente muere joven. Cualquier cosa pasa, un paro, un accidente. Hermano, hermana, este tiempo que has permitido escuchar la palabra del Señor es porque Dios ha querido que tú la escuches. Acepta al Señor en tu corazón. Asegúrate de la vida eterna. Así como has buscado la seguridad de las otras cosas, ahora asegura la vida eterna. Yo te invito que hagas una oración conmigo esta preciosa tarde. Entrégale el corazón a Jesús. Él solo quiere hacerte bien. Él no quiere hacerte mal. Él quiere bendecirte. Él quiere manifestar su gloria en tu vida y enseñarte y hacerte sabio, y la gente te va a admirar cómo cambiaste tu manera de hablar, cómo fuiste transformado por dentro. La gente aquí solo es por fuera que cambia, pero en el Señor la gente cambia por dentro, es transformada, y esa es la vida
que Jesús te ofrece a ti. Una vida de santidad, una vida de integridad, donde Él va a reparar todas las cosas que han acontecido en tu vida. Yo no sé el estado en el que estás, pero si tú crees en tu corazón que Jesucristo es el Señor Dios Todopoderoso, mi Dios va a hacer esa obra poderosa en tu vida. Si Él lo hizo conmigo, lo va a hacer contigo, porque Dios no hace acepción de personas. Dios responde al corazón que invoca su nombre con un corazón genuino, con integridad. Y tú no tienes que ser perfecto para hacerlo. Solo tienes que reconocer que le necesitas a Él y Él te ayudará. Repite conmigo estas palabras. Señor Jesús, aquí está mi corazón. Yo te pido perdón por todos mis pecados. Confieso y creo en mi corazón de que Jesucristo es mi Señor y que Él es mi Salvador. Rindo mi corazón a ti, Señor, y abro todo mi corazón, Señor, para que sea usted obrando con poder en mi vida, en mi alma, en mi cuerpo, alma, cuerpo y espíritu. Deme la sabiduría y el entendimiento para permanecer en ti, Señor. Sea usted glorificándose en mi vida. Sea usted manifestando su bondad, su gracia, su amor y su misericordia en mi vida. Yo me declaro libre de todo pecado. Yo me declaro libre de toda enfermedad, porque en la cruz del Calvario usted padeció por mí, tomó mi lugar, y hoy vengo declarando ese derecho que tengo como hijo, que toda culpa es quitada y que todo aquello que estaba decretado en contra de mi vida, ahora soy libre en el nombre de Jesús, y es cancelada todo decreto que estaba en contra de mi vida, de su vida, en el nombre poderoso de Jesús. Presentamos delante de ti, Padre amado, Dios Todopoderoso, a cada uno de los oyentes de este tiempo, mi Dios, para que tú te glorifiques con poder y gloria, Señor. Bendíceles, favoréceles, Señor. Sé, mi Dios, que un corazón rendido a ti, Señor, tú lo sacias y tú lo bendices. Padre, yo declaro que el poder del Espíritu Santo de Dios los envuelve donde están. El que necesita ser sanado de una enfermedad, tú le sanas, tú le tocas ahora mismo, Señor. Que el que necesita la liberación, Señor, ahora es libre en el nombre poderoso de Jesús. El que necesita, mi Dios amado, un corazón sediento, hambriento de ti, Señor, sácialo ahora mismo, Señor, porque tú eres el refugio de cada uno, Señor. Tú eres el sustento, Señor. Padre, revélate, mi Dios amado, en sus corazones. Bendícelos, favorécelos, tócalos, Espíritu Santo de Dios. Manifieste su bondad, su justicia, su amor sobre ellos, Padre. Donde toda culpa se va, donde todo temor se va, donde toda incertidumbre se va, y viene la esperanza real a sus corazones. Tú eres la esperanza, Señor. Tú eres el Cristo de gloria que se manifiesta y se revela en sus corazones para honra y gloria de nuestro Señor Jesucristo. Haz tu obra, Padre, en sus vidas, en el nombre poderoso de Jesús. Los ponemos en el hueco de su mano. Bendígalos, favorézcalos. Te damos gracias, mi Dios, por este tiempo, Señor, que tú permites poder llegar a los diferentes hogares. Bendice, Padre Santo, cada familia. Bendice sus trabajos. Bendice sus casas. Bendiga a sus hijos. Bendiga a esta madre, mi Dios amado, en el nombre poderoso de Jesús. Sea usted concediendo los anhelos de su corazón. Bendiga, Señor, a ese esposo, a ese padre que es proveedor de casa. Ábrele puertas. Bendígalos, Señor amado, que haya sustento en casa. Ayúdalos. Oro, mi Dios amado, para que tomes el control de sus finanzas, para que tú restaures todo conforme su voluntad, en el nombre poderoso de Jesús. Declaramos sanidad en sus cuerpos, declaramos vida en sus cuerpos, en el nombre poderoso de Jesús, Señor. Cubre, Padre Santo, cada familia, cada casa, cubre la iglesia. Bendigo a todos los hermanos, Señor. Bendigo a tus siervos, los pastores, Señor, en todo lugar, Señor amado, en Copán, en los diferentes 18 departamentos, Señor, de nuestro país Honduras. Bendice las autoridades, toma el control de las calles, mi Dios.
Te pedimos, Padre amado, para que tú establezcas paz, para que tú establezcas seguridad en nuestra nación. Hay conflictos que están pasando, pero te clamamos a ti, Padre, porque tú eres el Señor que tiene toda autoridad por sobre todas las cosas, Señor. Y tú eres el Dios justo, Señor, que favorece, Señor, a su pueblo. Y te pedimos esta tarde, Señor, que haya paz y que haya seguridad para Honduras, Señor. Padre, en el nombre poderoso de Jesús te lo pedimos, Señor. Te pedimos, mi Dios, que tu misericordia, que tu gracia y tu favor se manifiesta en nuestra nación. En el nombre poderoso de Jesús, pelea por nuestra nación, Señor. Envía tus ángeles de alto rango, Señor amado. Y sea usted, Señor, reprendiendo y apartando todo aquello que es contrario a su voluntad. Toda división, todo pleito, toda contienda, toda brujería, toda hechicería, toda aquella operación diabólica, toda aquella operación de las tinieblas, de principados, de potestades. Padre, en el nombre poderoso de Jesús, sea usted reprendiéndolos en el nombre poderoso de Jesús, porque tuyo es el poder y tuya la gloria, tuyo es el dominio por los siglos de los siglos, Señor. Envía tus ángeles de alto rango, Señor amado. Y sea usted, Señor, reprendiendo y apartando todo aquello que es contrario a su voluntad. Toda división, todo pleito, toda contienda, toda brujería, toda hechicería, toda aquella operación diabólica, toda aquella operación de las tinieblas, de principados, de potestades.

y sea usted glorificándose en el nombre poderoso de Jesús. Y yo lo creo, creo que es una nación que es perdonada, una nación que es levantada para tu gloria, Señor. En el nombre poderoso de Jesús, toma el control, Señor, de nuestra nación. En tus manos la ponemos. En tus manos ponemos los habitantes de nuestra nación, las autoridades, Padre, en el nombre poderoso de Jesús. Tú eres el que da la sabiduría. Da la sabiduría a los hombres, a los instrumentos que tú vas a utilizar para que haya paz y seguridad en nuestra nación. En el nombre poderoso de Jesús se lo pedimos. Gracias, Padre. Gracias, Hijo. Gracias, Espíritu Santo de Dios. Amén. Amén y amén. Gloria al Señor. Que Dios me les bendiga grande y poderosamente. Si usted no tiene dónde congregarse y vive aquí en Santa Rosa de Copán, los alrededores, le invitamos a nuestro servicio los días domingo a las 9 de la mañana y los días miércoles a las 7 de la noche. Que Dios les bendiga.

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del Todopoderoso está aquí. Él te sana, Él te hace libre. Proféticamente extiende la mano al que tienes al lado. Señor, declaramos sanidad. Por tus llagas somos sanos. Por tus heridas, por tu sangre, hoy somos limpios. Ordenamos que toda enfermedad se vaya en el nombre de Cristo Jesús. Ordenamos que toda lepra, que es tipo del pecado, tipo de ataduras, tipo de maldiciones, ordenamos que hoy se vaya en el nombre de Jesús. Somos una generación limpia, somos una generación que le pertenece a la sangre de Cristo. No le pertenecemos al pecado, no le pertenecemos a ninguna enfermedad, le

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0: Cuando nosotros renunciamos al pecado, cuando nos consagramos más en buscarlo, cuando nosotros tenemos una comunión más estrecha con Dios, es como si la rama de un árbol estuviera más cerca del tronco y así te va a nutrir mayormente a ti.
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0: Estaba en un lugar hermoso, lleno de árboles. Era como una especie de hacienda. Y Dios me revela una verdad acerca de lo que estaba viendo, que quiero compartirla hoy en esta dosis. Vi algo muy particular. Habían muchos árboles. Árboles que tenían brotes de fruto en ramas muy cortas. Se veía el brote del fruto, pero las ramas eran cortas. Es decir, imagínate una rama que fuera de 1 metro de largo y tuviera fruto. ¿Listo? Ahora piensa en esa misma rama, pero con 20 centímetros, no 1 metro, sino solo 20 centímetros, y en esos 20 centímetros de rama, el doble de fruto. Así era la rama que yo estaba viendo. Así que le pregunté a un señor que había ahí, que trabajaba en el lugar, un jardinero, que por qué pasaba eso. Y este hombre me responde algo que me sorprendió tremendamente y me hace hacer esta dosis. Me dijo que al podar la rama, incluso el tronco de un árbol hace que los nutrientes lleguen más rápido y consecuentemente den un fruto más rápido, al contrario de esperar a que la rama que ya ha dado antes fruto creciera hasta dar fruto. Ellas eran podadas y daban mayor fruto. Es decir, cuando una rama es podada, el árbol inmediatamente hace que surjan nutrientes, lleguen pronto, atiendan urgente esa rama podada y den más rápido el fruto. Entonces eso me hace entender, por medio de la palabra de Dios, del manual de instrucciones, que al dar fruto, el Padre es glorificado. Y sabe una cosa, la Biblia dice en Juan 15:2, que toda rama que en mí no da fruto la corta, pero toda rama que da fruto la poda para que dé más fruto todavía. O sea, una cosa es cortar una rama y otra cosa es podar una rama. Y eso es hermoso, verlo desde el punto de vista espiritual en nuestras vidas. La importancia de dar fruto. Cuando nosotros permanecemos en la voluntad de nuestro Creador, del Dios Todopoderoso, y nosotros permanecemos en esa voluntad y nos desprendemos de aquello que está impidiendo el fruto, esa es la manera de permitirle al dueño de la vid que pode nuestras ramas. Cuando nosotros renunciamos al pecado, cuando nos consagramos más en buscarlo, en ser más santos, cuando habitamos mayormente en el Espíritu de Dios, es como si estuviéramos más cerca del tronco que nos da esos nutrientes. Y de esa manera vamos a dar un mayor fruto y mucho más rápido. Así que si permaneces en Jesús y en su voluntad, vas a llevar mucho fruto. Aquello que antes te tomaba mucho esfuerzo para hacer, va a ser fácil para ti. Lo que nos tomaba tal vez hacer en 4 horas, lo vas a lograr en 1 hora. Y sabes, yo he experimentado eso. Cómo las cosas fluyen, cómo se multiplican, cómo vamos allí a un lugar, a una ciudad, pasa lo que pasa, hacemos las reuniones en los ministerios, la gente es bendecida, nos presentamos, tantas cosas. Lo que antes nos tomaba hacer en mucho tiempo, ahora es más rápido. Pero debemos permitirle a Dios que pode nuestras ramas. Cuando nosotros tenemos una comunión más estrecha con Dios, es como si la rama de un árbol estuviera más cerca del tronco y así los nutrientes llegan. Estamos más cerca de Dios y así te va a nutrir mayormente a ti y va a ser más fácil y tu esfuerzo va a ser mínimo, vas a ver la bendición. Hoy yo le pido a Dios que a través de esta dosis tengas entendimiento y sabiduría de lo que estoy hablando. Pídele a Dios que te muestre qué áreas de tu vida deben ser podadas y permítele que lo haga Él. Y aunque en el momento exista algo de incomodidad por esa poda que tenemos que tener, a su debido tiempo vas a dar mucho más fruto y más rápido. Recuerda que no se trata de que hagas crecer tus ramas, no, sino que Jesús lleve mucho fruto por medio de lo que tú haces. Lo importante es que yo dé fruto de lo que Él está haciendo en mí. Ese fruto donde la gente recibe bendición, las dosis, las olas, los estándares, yo tengo el control, tantas cosas, las reuniones del ministerio, todo lo que hacemos es sumergirnos en la presencia de Dios y dar mucho fruto. Padre, yo te pido que la persona que está escuchando esta dosis hoy permita que tú le podes eso que no está permitiendo que dé el fruto que tiene que dar, que sea bendecida por medio de ti, que seas tú podando las ramas, que cada uno de nosotros entendamos que permanecer en ti nos va a traer esa presencia tuya. Y estas personas escuchando hoy van a recibir esa bendición tuya, esa poda tuya, para recibir esa bendición de dar fruto. Su esfuerzo será mínimo. Las cosas van a ser más fáciles. No porque sean fáciles, sino porque traerá bendición el tener relación contigo, el buscarte a ti. Y lo que antes nos tomaba hacer en mucho tiempo, lo lograremos más prontamente, porque tu mano estará extendida sobre cada uno de nosotros. Bendice a cada persona y dale, Señor, esa poda a cada uno de nosotros, para que podamos dar el fruto que tú quieres que demos y que te podamos agradar en todo lo que hacemos. En el nombre de Jesús. Amén. Te mando un abrazo y te bendigo en el poderoso nombre de Cristo.

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declaro con mi boca, como dice tu palabra, Señor, no te dejaré y no te desampararé. Así que declaro que tú estás aquí, Señor. Estás conmigo, con mi familia.

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3: 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Vamos marchando para derribar las fuerzas del enemigo.

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0: Gloria al Señor. Él nos da la alegría cuando estamos juntos.
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es tu puerta, Él es tu salida. Todo aquel que necesita que Jesús sea su puerta, levanta tus manos al cielo. Dile, Señor, ayúdame, Jesús.

0: Señor. Sé nuestra puerta, sé nuestra salida.
1: Muchísimas gracias por permanecer pendiente y siempre en sintonía de este espacio A Solas con el Espíritu Santo. Escuchemos a Alejandro del Bosque, quien canta

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1: Rindamos nuestra vida entera al Señor. Cantemos junto a Danilo Montero, junto a sus pies.

haciendo lo que nos es natural. Yo sé que soy malo de nacimiento. Pecador me concibió mi madre. Salmos 51:5. Los psicólogos cristianos y los humanistas difieren en forma significativa en cómo ven la naturaleza humana. Los psicólogos seculares dicen que los niños nacen buenos o por lo menos moralmente neutrales. Creen que los niños aprenden a hacer cosas malas de los errores de sus padres y de una sociedad corrupta. Sin embargo, como cristianos sabemos que no es así. En lo profundo de nuestro carácter se encuentra una voluntad propia que nace con nosotros, que es parte de nuestra naturaleza genética. Deseamos controlar a la gente, a nuestras circunstancias, a nuestro medio. Queremos lo que queremos y lo queremos ahora mismo. Adán y Eva demostraron esto cuando comieron del fruto prohibido. Los niñitos que comienzan a caminar pisotean con fuerza y dan berrinches. Los esposos y las esposas ilustran la misma obstinación cuando discuten acerca de cómo gastar el dinero o si el rollo de papel higiénico se debe enrollar con el papel saliendo por arriba o por abajo. El rey David se refirió a este mismo instinto natural básico cuando dijo: "En pecado me concibió mi madre". Mis amigos, solamente Jesucristo nos puede ayudar a encarar la depravación que nos lleva a ser egoístas, soberbios y desobedientes. Él ha prometido hacer por nosotros lo que nosotros no podemos hacer solos. Padre, admitimos nuestras maneras de actuar pecaminosas y egoístas. Nos dirigimos a ti y te pedimos perdón y sanidad. Gracias por tu misericordia. Necesitamos tu poder para cambiar y te lo pedimos en el nombre de Jesús.

ahora aquí a solas con el Espíritu Santo, compartimos un fragmento de las Escrituras. Por esta razón te vuelvo a recordar que avives el don de Dios que está en ti por la imposición de mis manos, porque no nos ha dado Dios un espíritu de cobardía, sino de poder, de amor y de dominio propio. Por tanto, no te avergüences de dar testimonio de nuestro Señor, ni de mí, prisionero suyo. Más bien, sé partícipe conmigo de los sufrimientos por el Evangelio según el poder de Dios. Fue Él quien nos salvó y nos llamó con santo llamamiento, no conforme a nuestras obras, sino conforme a su propósito y gracia, la cual nos fue dada en Cristo Jesús, antes del comienzo del tiempo, y ahora ha sido manifestada por la aparición de nuestro Señor Jesucristo. Él anuló la muerte y sacó a luz la vida y la inmortalidad por medio del Evangelio. Segunda de Timoteo capítulo 1, versículos 6 al 10. Continuemos ahora disfrutando a solas con el Espíritu Santo.

seamos agradecidos. Si nos despertamos hoy con más salud que enfermedad, tenemos más bendición que 200.000 personas que no sobrevivieron este día. Si nunca hemos conocido los peligros de la guerra, la soledad, la prisión, la agonía, la tortura, los dolores de hambre, tenemos más bendición que 500 millones de personas en el mundo. Si podemos ir a la iglesia sin ser perseguidos, arrestados, torturados o asesinados, tenemos más bendición que 3.000 millones de personas en este planeta. Si tenemos comida en nuestro refrigerador, si llevamos ropa limpia, si tenemos un techo sobre nuestra cabeza y un lugar seguro en donde dormir, somos más ricos que el 75% de los habitantes del mundo. Si nuestros padres están todavía vivos y cerca de nosotros, valoremos su presencia. Somos poco comunes. Si podemos tomar a alguien de la mano, abrazarlo o solamente tocar su hombro, somos bienaventurados porque podemos ofrecer el toque divino, el amor de Dios que trae consuelo. Si llevamos una sonrisa en nuestro rostro y estamos agradecidos con Dios porque hemos aceptado a Jesús como Señor y Salvador, felicidades. Somos parte de ese 5% de toda la población mundial que tiene el privilegio de considerarse salvo.

que partiendo de vosotros ha sido divulgada la palabra del Señor, no solo en Macedonia y Acaya, sino también en todo lugar. Primera de Tesalonicenses capítulo 1, versículo 8. Conectores. Durante años, los profesionales de marketing han sabido de la recomendación de algún producto por parte de un amigo que se encuentra entre los medios de publicidad más efectivos. Esa es la razón por la que muchas grandes compañías y al mismo tiempo los alientan para que se los recomienden a sus familiares y amigos. Una de las principales corporaciones de los Estados Unidos periódicamente envía cupones y productos a 725 mil personas seleccionadas a las que llama conectores, quienes pasan la voz a los demás. El Evangelio de Jesucristo es más que un producto, es el gran plan de Dios para llevar a las personas a una relación viva y vital con Él. Pero la manera más efectiva de transmitir el Evangelio es dar el ejemplo y correr la voz. Pablo elogió a los cristianos en Tesalónica por su ejemplar manera de vivir y su testimonio efectivo. Porque partiendo de vosotros ha sido divulgada la palabra del Señor. Vuestra fe en Dios se ha extendido de modo que nosotros no tenemos necesidad de hablar nada. Debido a que sus vidas habían cambiado radicalmente, les era imposible mantener silencio en cuanto a su fe. Un profesor universitario que capacita a profesionales de la publicidad dice: forma parte de la naturaleza humana hablar acerca de lo que nos emociona. La gracia de Dios es todo el incentivo que necesitamos para recomendar a nuestro Salvador a algún amigo. Hermanos, si queremos que los demás sepan lo que Cristo hará por ellos, contémosle lo que ha hecho por nosotros.

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nuevo cordero inmolado, de recibir la honra, el poder y la majestad, la alabanza. Señor, te cantamos, te ofrecemos este sacrificio de alabanza a ti, oh cordero. Aleluya, aleluya. Cantamos a Jesús, cantamos a Jesús. Aleluya. Gloria a ti, cordero. Aleluya. Gloria a ti, Señor. Aleluya.

Estamos en una cultura que está absolutamente obsesionada con la apariencia, con la imagen, con tantas cosas que son superfluas, que son un engaño, que no es verdad. Y entonces, ¿cómo uno puede mantenerse real, auténtico, cuando tantas personas están viviendo una ficción? O sea, no somos reales, estamos simulando. Realmente eso hace que no tengamos integridad, que estemos escapando, que estemos engañando, que hagamos trampa. Es difícil vivir en una cultura que está absolutamente obsesionada con eso, con la apariencia, con la imagen. Entonces mantenernos reales, ser reales es difícil. Y solo hay una manera. Me he puesto a mirar el manual de instrucciones, a mirar lo que pasa en el mundo actual, lo que pasa con las personas. Y nosotros estamos buscando más la aceptación del amigo, de la amiga, del modelo, del cantante, del famoso, del de la novela, no sé. Pero nosotros no nos preocupamos para mantenernos reales, auténticos, como Dios quiere que seamos. Porque no estamos buscando la aprobación de Él, de Dios. Nosotros estamos buscando más la aprobación de esas otras personas. Y la única manera que siempre vamos a ser una persona auténtica, real, de integridad, es cuando nos importa lo que Dios piense de nosotros. Ahí es donde nosotros vamos a hacer lo correcto. Pero si a ti te importa más lo que otros piensen, estoy seguro que a menudo vas a hacer más lo incorrecto. Mirando la palabra de Dios, mi manual de instrucciones dice: ¿cómo puede un joven mantenerse puro? Yo quiero cambiar ese joven por persona. ¿Cómo una persona puede mantenerse pura? Dice la Biblia en el Salmos 119:9 que obedeciendo su palabra, obedeciendo el manual, es como nosotros podemos mantenernos firmes. La única manera en la que nosotros vamos a conocer lo que Dios aprueba y lo que Dios piensa de nosotros es cuando leemos la palabra. La única manera en que tú vas a conocer lo que Dios piensa de ti es yendo al manual de instrucciones. Ahí es donde permaneces en la palabra de Dios. Si no lo haces, no vas a tener la fuerza, no vas a tener la estima suficiente para vivir con esa integridad. Si tú no tienes un tiempo a solas con Dios en la palabra, orando, si te pierdes eso, incluso por unos pocos días, te vas a dar cuenta, y todos se darán cuenta, que vas a comenzar a volverte irritable. Si tú no permaneces conectado a Dios, conectada a Dios a través de su palabra, pues entonces no va a haber ningún poder espiritual para explicar claramente eso, la palabra de Dios en ti. Entonces ahí no tienes fuerzas para vivir en integridad, porque vivir con integridad requiere ese poder espiritual. Porque lo que es correcto a menudo es poco popular, ¿sabes? Vas a cansarte tratando de hacer lo correcto. Vas a tratar de hacerlo real, vas a tratar de mantener tus motivaciones reales y necesitas estar equipado, necesitas estar renovada, necesitas estar en conexión con Dios. Entonces es importante leer y estudiar la palabra, porque la palabra de Dios te ayuda, te da la vida, te da la esperanza. Por eso muchas veces cuando yo hago unas olas o una dosis, la gente dice: ve, William, yo no sabía que la Biblia decía eso. Yo no sabía que en la Biblia yo encontraba ese tema. Pero cuando yo me conecto con Dios, entonces entiendo que yo puedo ser realmente una persona apartada para Él. No que sea un bicho raro, no. Sino ser esa persona con integridad, esa persona con una mente diferente, obedeciéndole a Él para ser bendecido en todo lo que haga. Yo anhelo en mi corazón que tú seas bendecido. Pero ¿sabes quién lo anhela más? Tu Creador. Dios anhela que tú seas una persona que pases cualquier prueba, que te mantengas puro, que te mantengas apartado, que no te dejes contagiar de todo lo que el mundo está ofreciendo, porque entonces dejamos de ser reales, dejamos de ser auténticos, dejamos de ser esas personas, sí, originales, porque esa cultura, esa sociedad te está obsesionando con algo que no es real, y Dios te demanda y me demanda ser real, ser auténtico para Él. Así que yo hoy cierro mis ojos y oro por ti y espero que tú también estés orando y que tú te mantengas firme y adelante para lo que Dios tiene para ti. Padre, gracias. Gracias por esta dosis. Bendice a cada persona que la escucha. Bendice a cada persona que tú estás tocando hoy con tu poder. Que ellos te toquen a ti, Señor. Que ellos sientan tu presencia
y que ellos entiendan que no tenemos que vivir bajo ese estándar que nos está dando la sociedad, la farándula. No, Señor, sino que vivamos bajo los estándares que tú has puesto para nosotros, obedeciendo tu palabra, nuestro manual de instrucciones. Gracias, Dios, bendecimos este día en el nombre poderoso de Jesús. Te mando un abrazo.

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1: ¿Cuántos tienen ese Dios en sus corazones? ¿Quieren disfrutar esa presencia de Dios?

Me basta conocer tu amor y tu misericordia. Ah. En una ocasión, hablando con uno de los músicos, me abrió su corazón y me dijo que en varias ocasiones se había levantado llorando en la noche y que se despertaba y veía las lágrimas y se había percatado que en sus sueños estaba llorando. Y decía, wow. Y me decía, ¿qué será eso? Y me contó que durante, cuando se levantó en una ocasión, estaba la ventana abierta y se acercó a la ventana y levantó su mano así y decía que después de esa experiencia de verse que estaba llorando, lo que tenía era deseo de tocar a Dios. Y él me hablaba y sus lágrimas bajaban y me conmovía. Porque quiero decirte que hay dos tipos de tristeza, dice la Escritura. Hay una tristeza que proviene del mundo, que es para muerte. Pero hay tristezas que te acercan a Dios. Porque la tristeza que te acerca a Dios es una tristeza donde hay un corte con tus emociones y con tu carne. Y yo le decía a mi hermano que me compartía esto, que en el sueño estamos, dejamos de reprimir las cosas y entonces salen a relucir. Pero cuando estamos en ese estado tan vulnerable, reaccionamos. Pero te das cuenta que es trato de Dios. ¿Por qué? Porque corres hacia Él. Por eso nosotros en esta noche hemos decidido no confiar en nosotros, sino confiar en aquel que nos ha dicho quiénes somos nosotros. ¿Cuántos atreven a confiar de esa forma también con nosotros al Señor? Amén. Mientras cantamos a Dios y bendecimos su santo nombre, quiero que se una con nosotros a decir estas mismas verdades que hemos decidido.

solas con el Espíritu Santo compartimos con usted palabra del Señor. Yo les he dado una tierra por la cual ustedes no trabajaron con dureza, unas ciudades que no edificaron y en las cuales habitan, y comen de las viñas y de los olivares que no plantaron. Ahora pues, teman al Señor, sírvanle con integridad y con fidelidad. Quiten de en medio los dioses a los cuales sirvieron sus padres al otro lado del río y en Egipto, y sirvan al Señor. Pero si les parece mal servir al Señor, escojan hoy a quien sirvan, si a los dioses a los cuales servían sus padres cuando estaban al otro lado del río, o a los dioses de los amorreos en cuya tierra habitan. Pero yo y mi casa serviremos al Señor. Josué capítulo 24, versículos del 13 al 15.

0: Señor, es mi deseo que toda la tierra sea llena de tu majestad y que todo el mundo conozca de tu maravilloso amor.
1: El anhelo de nuestro corazón es que todos conozcan a Jesús como Salvador. Así canta Heriberto Hermosillo. Es mi deseo.

0: Jesús se acercó y les habló diciendo: Toda potestad me es dada en el cielo y en la tierra. Por tanto, id por todo el mundo y predicad el Evangelio a toda criatura, enseñándoles que guarden todas las cosas que os he mandado. Y he aquí, yo estoy con vosotros todos los días hasta el fin del mundo.
1: Amigos, declaremos en esta noche la majestad de nuestro Dios. Así canta Cumplidores de Promesas.

Mis amigos, sin duda que cada vez que podemos leer la palabra de Dios, podemos confesar que es hermosa la heredad que nos ha tocado. Escuchemos palabra del Señor. Del hombre son las disposiciones del corazón, mas de Jehová es la respuesta de la lengua. Todos los caminos del hombre son limpios en su propia opinión, pero Jehová pesa los espíritus. Encomienda a Jehová tus obras y tus pensamientos serán afirmados. Proverbios, capítulo 16, versículos del 1 al 3. Continuemos disfrutando a solas con el Espíritu Santo.

Tus palabras son eternas y te adoramos, Señor. Levanta tus brazos, abre tu corazón.

0: Seguimos disfrutando de música que edifica. A solas con el Espíritu Santo, Ingrid Rosario canta Eres mi respirar.
1: Eres mi respirar.
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3: Existimos para romper ciclos de escasez en el pueblo de Dios y liberar una generación de constructores a la abundancia, influencia y legado. Eso es lo que queremos. Queremos que la gente sea libre de la escasez, pero queremos que puedan ser llevados a la abundancia, no solamente que crean, ay, yo soy libre de la escasez, sino que puedan ser guiados, teach, train y transition, llevados hasta allá, hasta la abundancia, pero que también se conviertan en personas de influencia y de legado. Porque es indudable que una persona con un poder económico y abundancia puede influenciar. Por eso la palabra de Dios dice que nadie le para bolas a un sabio pobre.
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0: 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Así canta Rey de Reyes, Agnus Dei.

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1: Hay momentos tan especiales.
2: De verdad que es hermoso encontrarnos con el Señor en un tiempo de devoción y exaltación. Cantemos junto a Fernel Monroy, Hay momentos.

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1: Gracias amigos por su sintonía. A solas con el Espíritu Santo, escuchamos a Marcos Brunet. Toma tu lugar.

Oh, sí, Señor. Pensando en ti, Jesús. Queremos adorarte con esta canción, Señor. Declarando que nuestros pensamientos son todos tuyos, Señor. Que nuestra mente es la mente de Cristo, Señor. Oh, levanta tus manos, cierra tus ojos y piensa hoy en tu Dios.

sabemos si tenemos que decirte, Señor, que te amamos, oh Dios. Te amamos, Señor. Oh, aleluya. ¿Cuánto te amamos, Señor? Te amamos, Jesús. Todo nuestro amor es tuyo, Jesús. Aleluya. Oh, amigo y Salvador.

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1: Y cuando aún estaba lejos, su padre lo vio y se compadeció de él. Salió corriendo a su encuentro, lo abrazó y lo besó.

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1: Te voy a contar algo que muy pocos saben. Benjamin Franklin dijo lo siguiente: no necesitas herencia para ser rico, necesitas mentalidad. Benjamin Franklin no heredó nada, era el hijo número 15 de una familia humilde, pero construyó riqueza con tres principios. Número 1, invirtió en conocimiento más que en bienes. Número 2, se rodeó de gente que siempre lo llevaba hacia arriba. Y número 3, dijo lo siguiente: la disciplina mental es el motor de la prosperidad. La inversión que tú hagas en tu conocimiento, en tu mentalidad, paga el mejor interés. Tu mente es tu mejor negocio. Entrénala. Antes de 2026, pregúntate: ¿qué voy a hacer para invertir en mi mente, transformarla y enfrentar todo lo mejor que viene en este 2026? Comenta.
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de los jóvenes como una fuerza para exaltar al Padre como nunca antes. ¿Dónde están esos jóvenes que levanten la mano? ¿Dónde están esos jóvenes? Y que se despierten los valientes, que se despierten los adoradores. México ha sido de historia.

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3: Me puse a pensar y la verdad es que nosotros a menudo hacemos planes, hacemos proyectos, compramos una casa, un carro, montamos una empresa, nos imaginamos muchas cosas y lo que hacemos es planes y planes, pero no le consultamos a Dios qué opina. ¿Qué hacemos normalmente cuando hacemos nuestros planes o montamos nuestra empresa, compramos el auto, compramos la casa, un viaje, no sé? Oramos después y le pedimos a Dios que bendiga esos planes, a pesar de que nunca le pedimos si estaba de acuerdo con esos planes, si era su voluntad que esos planes se realizaran. Simplemente nosotros asumimos que nuestros planes son la voluntad de Dios. Entonces, cuando nuestros planes suceden, cuando de pronto nosotros creemos que las cosas tienen que ser como nosotros pensamos, no sabemos si es la voluntad de Dios. Nuestros planes, cuando no salen, no se dan como yo quiero, en el tiempo que yo quiero, de la manera en que yo quería, entonces ahí sí busco a Dios y le digo: a ver, Dios, ¿qué pasó? ¿Por qué no me ayudó aquí? Porque no sucedieron en el tiempo, en el momento, en lo que yo quería absolutamente. Nos enojamos con Dios. ¿Sabes cómo se llama eso? Se llama orgullo. Y Dios odia el orgullo. Mira lo que dice el manual de instrucciones, la palabra de Dios acerca de esto. Dice: Dios se opone a los orgullosos, pero da gracia a los humildes. Así que sométanse a Dios. La humildad no es ser pobres, no. Humildad es reconocer, bajar la cabeza, decir: hay un ser superior sobre mi vida que puede guiarme. Probablemente hay muchas personas a las que a uno no le gusta entrometérsele, oponérsele, tal vez. Yo no me lo opongo a esta persona porque mejor no me meto en líos ahí. Pero realmente nosotros no queremos que Dios se oponga. No hay forma de que nosotros ganemos de esa manera. Cuando somos orgullosos, la Biblia dice que nos oponemos a Dios en ese mismo momento, y estamos operando como enemigos de Dios cada vez que nos llenamos de orgullo. Así de grave es. Entonces, ¿qué significa rendirnos y rendir nuestros planes a Dios? Significa que nosotros tenemos que entregarnos completamente a Dios, porque la palabra de Dios, el manual de instrucciones, dice: antes estaban muertos, pero ahora tienen una nueva vida. Yo antes estaba muerto en vida. Y muchos que están escuchando esta dosis pueden estar muertos en vida. Dicen: nada me sale, nada me funciona, nada me da, todo lo que emprendo se me va al piso. Porque no hemos aprendido a entregarle todo a Él. Entréguense, dice la Biblia. Romanos 6:13 dice: entréguense completamente a Dios, porque antes estaban muertos, pero ahora tienen una vida nueva. Yo decidí entregarme a Dios. Significa: Dios, voy con tus planes para mi vida. En mi hogar, tú tienes el control. En mi empresa, tú tienes el control. En mi ministerio, en lo que tú me hayas dado, tú tienes el control. Eso significa entregarse. Dios, voy con tus planes para mi vida, no con los míos. He hecho todo a mi manera, ahora quiero que sea tu manera. No en mi voluntad, es en la tuya. Mis sueños, haz que mis sueños se vuelvan realidad. Hay una canción que dice: tu voluntad hacen ellos. O sea, uno tiene sueños, tiene planes. Dios no te va a poner a hacer algo que a ti no te agrade. Dios te diseñó con un propósito, te dio talentos, te dio virtudes, te dio sueños, te dio emprendimiento. Y esos planes que tú tienes puestos en las manos de Dios, Él los va a cumplir, pero en su voluntad, no en la tuya. Entonces, debo decirle: Señor, tengo planes, tengo sueños, tengo metas, tengo ambiciones, pero sé que me pusiste en esta tierra con un propósito y voy a elegir intencionalmente ese plan para mi vida, el que tú tienes, no el que yo quiero. Así que cumple tu propósito en mí, Señor. Eso es lo que tenemos que decirle: Señor, cumple tu propósito en mí. Que no se haga mi voluntad, sino que se haga la tuya, Señor. Eso es lo que nosotros tenemos que aprender a decir. Entregarnos completamente a Dios es el mejor camino hacia el éxito. ¿Quieres tener éxito? Hay que entregarnos completamente a Dios. ¿Por qué? Porque en lugar de que Él se convierta en parte de tu plan, Él te hará parte de su plan. ¿Entiendes? Él te pone en sus planes. Dice: aquí necesito a esa persona. Y Él nunca se fija en alguien para fracasar. Él se fija en ti, porque te va a hacer llegar a la cima. Va a ser de ti la persona que necesita de ti. Va a quitar eso que no está bien. Así que hoy tenemos que mirar esas áreas de nuestra vida que necesitamos entregarle a Dios: el orgullo, la voluntad nuestra. Y nosotros tenemos que rendirnos delante de su presencia, arrodillarnos, orar. Ahorita, tan pronto termine esta dosis, dile: Señor, revélame. Revélame qué tengo que cambiar, porque yo deseo controlar ciertas áreas de mi vida, pero tienes que controlarlas, eres tú, nadie más. Señor, gracias por esta dosis, dile. Cierra tus ojos, acompáñame y dile: Señor, gracias por esta dosis. Gracias porque hoy me sacudes y entiendo que todo en tu perfecta voluntad. Hoy, Señor, tú sabes que necesito ese carro, pero ¿cuál es el que debo comprar? Guíame. Esa casa, ese apartamento, ese negocio que voy a hacer, eso que voy a emprender, yo lo pongo primero en tus planes y en tus propósitos para que se haga tu voluntad y no la mía. No quiero equivocarme, quiero que me guíes, quiero que me enseñes, quiero hacer tu voluntad. Gracias, amado Dios. Te alabo y te bendigo en este día. En el nombre de Jesús. Amén. Yeah.

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Levante sus manos al cielo conmigo. Vamos a adorarle. Vamos a tomarnos un minuto solamente para adorarle. Que se escuchen voces de adoración en este lugar. Vamos a llenar este lugar con un sonido de adoración, con un sonido de gratitud. Yo sé que aquí hay gente que está agradecida por lo que Dios ha hecho, por lo que está haciendo y por lo que Él va a hacer. Vamos, levante su voz. Yo sé que usted puede.

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Toda la gloria sea a ti, Señor, y todo el honor, por siempre y para siempre. Adoramos con pasión.

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¿Sabe usted qué significa adicto en griego? Estaba leyendo algo y me llamó la atención y por eso quise plasmarlo a través de esta dosis. Adicto o adicción en griego significa esclavo, pues se somete a la voluntad de algo externo, mientras que droga significa mentira. Entonces, la palabra adicto procede del latín adictus, que significa apegado o adherido a una persona, una opinión. Bueno, el término adicción, según la ley romana, significa sumisión a un dueño o amo. Y en nuestro caso, ese amo o dueño puede ser el alcohol, la cocaína, el cannabis, los tranquilizantes, tanto tipo de drogas que hay, relaciones adictivas, nueva era, etcétera, tantas y tantas cosas. Por eso alguien dijo, somos adictos a lo que nos destruye. ¿Y por qué hablo de esto? Porque también mirando en la palabra de Dios y mirando en mi propia experiencia y testimonio de vida, entiendo cómo la adicción distorsiona nuestra perspectiva y nos lleva a creer que nuestras acciones adictivas nos ofrecen cierta libertad, cuando en realidad la adicción crea esas ataduras espirituales y físicas. Y todos tenemos libre albedrío, porque eso es lo que uno dice, para justificar lo que hace. Pero ese regalo de Dios para nosotros, que nos permite elegir cómo actuaremos, a veces lo enfocamos o lo llevamos por donde no es. Podemos ser engañados y abusar de ese libre albedrío. Ciertamente yo lo hice, y a través de la adicción, el diablo nos miente diciéndonos que las drogas, que el alcohol nos pueden liberar, pero en lugar de liberarte, la adicción solo te esclaviza o nos esclaviza en algún momento cuando no entendemos y justificamos. Y cuando comenzamos a establecer la separación de la adicción, entonces ganamos claridad y comenzamos a darnos cuenta de la importante distinción entre libre albedrío y libertad real. ¿Sabes? Eres libre para hacer lo que quieras, pero si estás usando tu libertad o tu libre albedrío y estás atado al pecado, pregúntate, ¿eres verdaderamente libre? La verdadera libertad es cuando sabemos que podemos hacer lo que queremos, pero elegimos conscientemente seguir a Dios y vivir de acuerdo con sus caminos. La palabra de Dios me dice en Romanos 6:18, y habiendo sido libertados del pecado, habéis venido a ser esclavos de la justicia. Así que elegir a Dios y obedecer sus caminos nos va a permitir quitar las cadenas del pecado y de la adicción, y nos une a Él con amor, y esa es una muy buena noticia. Eso es lo que quería transmitirte en esta dosis, que el poder de su Espíritu nos hace libres. Y uno de los dones del fruto de su Espíritu, como dice en Gálatas 5:22, es el dominio propio. Cuando su Espíritu está presente en nuestra vida, vivimos empoderados, vivimos libres de ataduras, de adicciones, de relaciones que no nos sirven, porque Dios nos creó para ser libres, no adictos. Y su plan para nuestra vida fue que vivamos en su presencia liberadora a medida que seamos transformados cada vez más a la imagen de Él. Hoy quiero hacer una oración por ti. Sí, si consideras que necesitas ser libre. Allí tú como que levantas tu mano espiritualmente hablando y te veo diciendo yo quiero ser libre. Y yo hoy, William Arana, tomo la autoridad espiritual que Dios me da para declarar libertad para ti. Hoy, Padre Eterno, en el nombre poderoso de Jesús, la vida de la persona que me está escuchando con sus ojos cerrados en este momento, no porque pase algo sobrenatural al cerrar los ojos, sino sencillamente porque quiero concentrarme en que tú me estás viendo y conoces mi corazón. Dile, Señor, yo te pido que me lleves por tu camino. Y ahora mismo en el nombre de Jesús, con esa autoridad, pido que se rompa toda cadena de atadura, de adicción que haya sobre la vida que está haciendo esta oración conmigo. Padre, enséñale cómo vivir. Muéstrale a través de tu presencia santa quién eres tú. Rodea a esta persona de tu poder, de tu majestad, Señor. Y hoy en el nombre de Jesús, esta persona es apartada para ti, separada para ti y libre de toda cadena que le ha atado a cualquier adicción en el nombre de Jesús. Se rompen cadenas de alcoholismo, de drogadicción, de relaciones que han traído solo ruina, de toda adicción al juego, a la mentira, al sexo, a todo lo que es ese libre albedrío que los ha llevado es a morir a la vida que tú tienes para ti. Y hoy viven en el nombre de Jesús, bajo tu cobertura. Hoy vivimos para ti. Hoy en el nombre de Jesús nos tomamos todos los días un momento para meditar y hablar contigo y decirte, Señor, soy libre porque tú compraste mi vida con precio de sangre, sangre derramada en la cruz, en ese madero. En el nombre de Jesús soy libre, dilo. En el nombre de Jesús soy libre. Yo lo creo que tú eres libre en el nombre de Jesús. Saca tiempo para buscar a Dios. Conéctate con Él todos los días.
Cada vez que escuches esta dosis o una dosis, arrodíllate y dale gracias a Dios y sé que serás verdaderamente libre en el nombre de Jesús. Te mando un abrazo y que Dios te bendiga.

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0: Venimos ante ti, nuestro Señor.
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3: 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A solas con el Espíritu Santo, somos ministrados a través de este canto en la voz de Milton Valle, señal profética.

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0: Jesucristo dijo que usted y yo no fuimos diseñados para estar escondidos. Una ciudad sobre un monte alto no puede esconderse. 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
1: Así que hoy yo te quiero animar a través de esta dosis a encontrar felicidad mientras navegas por la vida y disfrutar de esos pequeños y grandes momentos que solo Dios puede entregarte.
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1: Tú sabes que cuando no tengo una historia, te tengo una pregunta. ¿De qué manera te gusta viajar? Si vas a viajar, si tienes la oportunidad de un viaje largo, ¿cómo te gusta más? ¿En avión, en barco o en tren? Piensa en eso. La gente a veces no se monta en un avión por el miedo que le tiene a las alturas. La gente, el pánico hace que piensen, no, yo estoy más seguro de esta manera. Por eso te pregunto, ¿cuál es el método o qué te gustaría, el medio que te gustaría usar para viajar? Y yo creo que nosotros muchas veces, en la actual época que estamos, la mayoría dirían, yo viajaría por avión porque es más rápido, aquellos que no les da miedo. Es más, hay gente que inclusive se sube en avión, se toman una pastilla para controlar los nervios, yo prefiero dormirme. Entonces, nosotros en esta época preferimos muchas veces el avión. ¿Por qué? Porque es más rápido, más cómodo, ¿cierto? Pero mirando estos tres medios para viajar, me puse a pensar un poco en cómo es nuestra vida comparado con un viaje. Y me puse a comparar nuestra vida muchas veces es como ese avión. Queremos todo inmediato, queremos todo ya, queremos ya disfrutar las cosas y que el viaje sea rapidito. Yo creo que nuestra vida es ese viaje, pero en barco. Porque no se trata de la rapidez, se trata de llegar con éxito hasta donde Dios nos quiere llevar. Hoy más que nunca, nosotros le decimos, Señor, necesitamos tu ayuda. Y Él nos responde, tú no vas a poder ser feliz ni a vivir bien si no vas conmigo, nos dice Él, si yo no soy el que dirijo tu vida. Entonces, mirando esto, me doy cuenta que el viaje debe ser por barco, no rápido, pero sí seguro, con éxito. Y Él es nuestro capitán de ese barco. Pero también veo que ese pequeño timón de ese barco es nuestras palabras, nuestra lengua. Porque ese barco es nuestra vida. Y ese barco tiene su pequeño timón. Y tú y yo necesitamos tenerlo bajo control para que vaya por donde debe ir, por donde Dios quiere que vaya. En la Biblia se dice, en el manual de instrucciones, que la lengua es como un timón, que es pequeño, pero que dirige grandes embarcaciones. Y en otra parte de las Escrituras dice que la vida y la muerte están en el poder de la lengua, de nuestro hablar. Lo he dicho en otras dosis. De ahí la importancia en saber controlar ese pequeño timón, nuestra lengua, para que ese barco vaya por donde tiene que ir. Vamos a tener momentos buenos y momentos en los cuales los problemas se van a presentar. Es una travesía por ese mar de la vida y donde vamos a tener momentos maravillosos. A lo mejor el sol va a salir, va a estar hermoso, una brisa apacible, aguas calmadas y un barco que funciona perfectamente. Pero que cuando la enfermedad llega, cuando el barco presenta fallas, cuando no avanza como nosotros quisiéramos, cuando se presenta la tormenta, la tempestad, y entonces es cuando, si estamos tomados de quien tenemos que estar tomados, y el que dirige nuestra embarcación es el Dios Todopoderoso, pues entonces sabemos que Él va a solucionarlo todo, que Él nos va a ayudar. Pero no es sentarme yo y esperar que Él solucione, no, yo no puedo esperar a que Él haga, sino que yo debo haber hecho, y entonces mis peticiones puestas en Dios va a ser eso que Él va a hacer, reparar cualquier circunstancia. Y eso nos da paz en medio de la tormenta. Porque si hay tormentas, nosotros no podemos salir del barco. De esta situación podemos salir enfrentándolas con la ayuda de Dios. En medio de cualquier situación difícil. Porque Dios es nuestra paz y Él hará la calma en medio de esa tempestad. Así que hoy solo quiero decirte que debemos disfrutar de ese viaje. Que sabemos que con Él vamos a encontrar la felicidad. Si esperas para disfrutar cuando salgas del barco, tal vez sea demasiado tarde. Así que hoy yo te quiero animar a través de esta dosis a encontrar felicidad mientras navegas por la vida, mientras estás junto a esas personas que están rodeándote y aquellas que estás dejando entrar en tu barco. Creo que es importante entender que la paz que proviene de Dios va a hacer que ames a los demás, dejarte amar y disfrutar de esos pequeños y grandes momentos que solo Dios puede entregarte. Dios es tu paz, Dios es mi paz, y Él hará la calma en medio de cualquier tempestad que puedas estar viviendo. En la vida viajamos con tormentas, pero vamos a ver ese buen destino. Recuerda manejar ese timón que es tu lengua. Que mis palabras sean de edificación, de bendición. Que yo sepa confiar en el Señor en cualquier momento de mi vida, sea bueno, regular o malo. Porque sé que Él es mi paz en medio de la tormenta. Y cuando Él es el todo en mi vida, yo disfruto de ese viaje y encuentro la verdadera felicidad. Eso es lo más importante que yo puedo tener cada día, cada mañana, cada momento de mi vida. Hoy quiero bendecirte, hoy declaro en el nombre poderoso de Jesús que Él es quien dirige tu barca de tu vida. Que tienes que bajar a muchas personas y muchas cosas que te están haciendo daño en ese viaje. Y que vas a empezar un viaje de nuevo, donde el capitán tiene ya lista la ruta para llevarte a un feliz término. Oh Padre, gracias por este día, amado Dios. Gracias por tu bendición, gracias por tu palabra, gracias porque a través de esta dosis yo me lleno de ti y confío en ti porque tú eres quien diriges mi barca. Refrena mi lengua. Padre, que lo que yo hable sea de bendición y no de maldición. Que cuando yo hable bendiga a los demás, que construya, no derribe ni derrumbe a nadie, ni maltrate con mis palabras. Dame amor cada vez que hable. Dame amor en mi mirada, en un abrazo, en lo que diga, en el nombre poderoso de Jesús. Gracias, Señor, porque en medio de esta tormenta tú traes paz a cada oyente que está escuchando esta dosis, Señor. En el nombre poderoso de Jesús. Amén. Te mando un abrazo y te bendigo en este día.

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0: buenos días, ¿cómo están ustedes? Siempre agradecido por los mensajes que brindan y agradecido de Dios.
1: Buenos días, buenos días, buenos días a todos los oyentes del Que Roca FM, el alma.
2: Buenos días, que Dios los bendiga. Gracias, damos a Dios. Una semana más que comenzamos.
3: Buenos días. El Señor Dios Todopoderoso continúe bendiciendo sus vidas en esta mañana. Gracias sean dadas a Dios por una nueva oportunidad que nos concede de estar en pie, de respirar, poder contemplar sus maravillas, poder darle gracias a Dios por cada una de sus bendiciones. Que Dios bendiga a cada uno de los que se conectan y que es la primera oración de la mañana. Por medio de las ondas radiales de Roca FM. Vamos a orar en esta mañana y vamos a decir: Padre, que estás en el cielo, te damos gracias por tu amor, por tu misericordia, por cada una de tus bondades para con cada uno de nosotros, por permitirnos levantarnos, por permitirnos respirar el aire que tú nos regalas, por ese aliento de vida, por cada una de nuestras familias, cada uno de nuestros hijos, por nuestros padres, por cada uno de nuestros familiares, aquellas personas que nos rodean, Señor, que tú has puesto alrededor de nuestra vida, Señor, te pido que tú seas bendiciendo a cada uno, Señor, de las familias presentadas, Señor, en esta audiencia, que tu mano poderosa sea obrando en cada uno de sus hogares, donde esta radio maravillosa puede llegar, Señor, que tu mano poderosa bendiciendo a esos padres que trabajan, a esos padres que día con día se esfuerzan, y esas madres que día con día también se esfuerzan tanto en los quehaceres cotidianos, en los trabajos seculares, como en la crianza de los hijos. Dale fuerza, dale ese entendimiento. Mira que el enemigo, Satanás, vino a matar, hurtar y siempre quiere destruir la familia, que es la base de la sociedad. ¿Cuántos hogares, Señor, están pasando por situaciones difíciles? ¿Cuántos hogares están pasando por circunstancias adversas? Te pedimos por cada uno de sus hogares que están pasando dificultades, que están pasando problemas, que tu mano poderosa está obrando en medio de ellos, que tú seas el centro de ese hogar, Señor. También aquellos que no lo están pasando, Señor, te pido que les dé fortaleza para seguir, Señor, creciendo, para seguir avanzando, para seguir, Señor, viviendo conforme a tu sana y poderosa voluntad. Tu mano poderosa está obrando también en aquellos hijos, Señor, en aquellos que están pasando momentos difíciles, Padre, aquellos que están viviendo la adolescencia. Tu mano poderosa está obrando, Señor. Sabemos que esos momentos son los más difíciles del ser humano, Señor, en la época de la adolescencia. Bueno, se está forjando, donde su carácter se está forjando, Señor. Te pido que tú seas, Señor, esos corazoncitos, Señor, que tú estás obrando, Señor. Sabemos que es un punto en el cual el ser humano tiende a perder en una adolescencia, Padre. Te pido que tu mano de misericordia llegue a cada uno de esos corazones, aquellos que estudian, bendición para cada uno de ellos, tu mano poderosa se obrando en sus cerebros, puedan absorber todo el conocimiento que les es impartido en las escuelas. Pero también te pido que les guardes de toda violencia, que les guardes, Señor, de toda acechanza del enemigo. Sabemos que los centros de estudio están siendo atacados por Satanás, ¿no? Para poder obrar, Señor, en esos corazoncitos a través de diferentes maneras, Señor, a través de la violencia, a través de las pandillas, a través de las drogas, Señor, queriendo llegar a esos corazones, Señor, queriéndoles mostrar un falso consuelo para ellos, Señor, una salida, un escape, una manera alterna, Señor, pero sabemos que solo tú, a través de tu Hijo Jesucristo, puedes dar la paz, la sanidad a esos corazones y puedes guiarlos por el camino del bien, Señor. No permita, Señor, que todos estos jóvenes caigan en las garras

Señor Dios Todopoderoso continúe bendiciendo sus vidas en esta mañana. Gracias sean dadas a Dios por una nueva oportunidad que nos concede de estar en pie, de respirar, poder contemplar sus maravillas, poder darle gracias a Dios por cada una de sus bendiciones. Y pues, que Dios bendiga a cada uno de los que se conectan a través. Vamos a orar en esta mañana y le vamos a decir: Padre, que estás en... Que Dios bendiga a cada uno de los que se conectan a través de la primera oración de la mañana por medio de las ondas radiales de Roca FM. Vamos a orar de la primera oración de la mañana por medio de las ondas radiales de Roca FM. Vamos a orar en esta mañana y le vamos a decir: guiar a estos jóvenes, Señor, para poder llevarlos, Señor, por el camino del bien. Que tu mano poderosa obre, Señor, en todos esos centros de estudio, Señor. Que tu mano poderosa sea, Señor, bendiciéndolos, guardando todos los jóvenes que ahí, Señor, conviven día a día. Todo esto te lo pedimos en el maravilloso nombre de tu Hijo Jesucristo.

El Señor Dios Todopoderoso continúe bendiciendo sus vidas en esta mañana. Gracias sean dadas a Dios. Que Dios bendiga a cada uno de los que se conectan a través de la primera oración de la mañana. Buenos días. Que el Señor Dios Todopoderoso continúe bendiciendo sus vidas en esta mañana. Gracias sean dadas a Dios. Que Dios bendiga a cada uno de los que se conectan a través.

Dios los bendiga. Damos gracias a Dios por esta nueva oportunidad que nos concede de poder estar ante su presencia y poder traer delante de Él cada una de nuestras peticiones. Dale gracias a Dios por un nuevo día, por el aliento de vida que nos regala y por la fuerza que tenemos para poder levantarnos y hacer nuestros quehaceres cotidianos. En esta mañana vamos a venir a Esta mañana vamos a venir en la primera oración del día. Vamos a buscar el rostro del Señor y le decimos: Padre, en esta mañana te damos gracias por no podemos llegar, porque tú sí puedes hacerlo, Señor, porque tú eres omnipotente, omnipresente y omnisciente, Señor. Todo esto te lo pedimos en el maravilloso nombre de tu Hijo.

vamos a buscar el rostro del señor y les... Vamos a buscar el rostro del señor y le decimos: Padre, en esta mañana te damos gracias por tu amor. Presente y omnisciente, Señor. Todo esto te lo pedimos en el maravilloso nombre de...

Bendiga, buenos días. Gracias, sean dadas a nuestro Dios por una nueva oportunidad de la primera oración del día. Que Dios bendiga a todos aquellos que a través de esta radio se conectan y pueden juntamente con nosotros poder estar en oración.

clientes puedan llegar y que puedas bendecir ese negocio para que pueda prosperar, pero que sobre todo, Señor, ella te pueda dar la honra y la gloria a ti. Bendice a esta maravillosa radio.

ya sean dadas a él, esta merced de poder venir delante de él, poder buscar misericordia, poder traer nuestras peticiones delante de él, ya que nos regala un día más de vida, nos regala una nueva oportunidad para que le seamos agradecidos, le busquemos, podamos estar delante de su divina. Si llevamos al Señor en oración, Padre amado, estamos delante de tu divina presencia, primeramente dándote gracias, mediante la cual nos concedes estar en

la primera oración del día. Que Dios bendiga a todos aquellos que esta radio se conectan y pueden juntamente con nosotros poder estar.

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